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0: Exactamente las 20 horas.

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0: Exactamente las 21 horas, 3 minutos.

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0: Exactamente las 21 horas, 55 minutos.

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1: Exactamente las 22 horas. 50.

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0: Exactamente las 0 horas.

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1: Exactamente las 0 horas.

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1: Exactamente las 1 de la madrugada. 33

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1: Exactamente las 2 de la madrugada. 26 minutos.

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1: Exactamente las 3 de la madrugada. 22 minutos.

familia Pereira Leiva y para nuestro gran amigo Juan Pereira, allá en el cielo, primo. Y para nuestros abuelos, Rindolfo y Nostrosa y María Marín.

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0: Exactamente las 4 de la madrugada. 19 minutos.

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1: Exactamente las 5 de la madrugada.

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1: Exactamente las 6 de la madrugada. 20.

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0: Exactamente las 7 horas.

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1: Exactamente las 8 horas.

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1: Exactamente las 8 horas, 58 minutos.

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0: días, buenos días. ¿Cómo están mis queridos y fieles auditores de Radio Catalina, la 89.1? ¿Cómo están? ¿Cómo amanecieron? ¿Cómo despertaron en el día de hoy? Ya miércoles 3 de junio de este año 2026. ¿Pudieron descansar? Oye, yo pensé que en la mañana, bien tempranito, abrí las cortinitas y dije, no, se va a despejar hoy día. Sin embargo, cuando voy saliendo y veo esta neblina.
1: ¡La bocina! ¡La bocina!
0: Una neblina, una densa neblina, y que en cualquier momento parece Carlos Pinto aquí. No se ve absolutamente nada, bueno, hace poquitito. Ahora ya me parece que está tratando de despejarse. De igual manera está complicado, así es que como recomendación para los automovilistas, a manejar, a conducir con bastante precaución, muchachos. Poca o baja visibilidad, así es que evitemos accidentes, ya que todos los días estamos dando a conocer que hay un accidente. La idea es que no volvamos a mencionar siquiera que hay una colisión, un accidente, un volcamiento. Esperemos un día despertar y no dar ninguna de estas noticias. Aquí les habla Elena Carrillo, la voz bandolera. Les estaré acompañando hasta las 13 horas, 1 de la tarde, aprox. Y nuestro fono contacto es el 41-271-1692. Arrancamos con nuestro primer tema musical y ya regresamos.

En esta mañana saludamos a todos los que llevan por nombre de Maximiliano. A todos los Maxi, les saludamos en esta jornada, esperando que tengan una linda mañana, un lindo día, una muy buena semana. De lo que resta esta semana, nuestro foro contacto es el 41-271-1692. Nuestro foro contacto del WhatsApp, más 569-6587-3148. Oye, también queremos saludar a Brian Garrido Insunza, que hoy está cumpliendo un año más de vida. Está de cumpleaños, Brian. Te saludamos, Brian. Así que nuestro amigo es de Arauco, su familia es de Horcones, y les saluda toda su familia, sus tatas, sus papitos, su hermana, y sobre todo su tío Ángelo Insunza, Chapado. Así que esperemos que lo pase muy, pero muy bien en el día de hoy.

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Actualmente tenemos una sensación térmica de 12 grados en nuestra comuna de Coronel. Mencionarles también que durante esta mañana tendremos neblina, sí, una densa niebla. Ya por la tarde tendremos nubes y claros con temperaturas en torno a los 15 grados. Ya durante la noche tendremos parcialmente nuboso con temperaturas cercanas a los 11 grados. Viento del norte a lo largo del día con una velocidad media de 7 kilómetros por hora. No está pronosticado lluvia para el día de hoy, por si acaso. Recuerde nuestro fono contacto 41-271-1692. Y recuerden también nuestro fono contacto de el WhatsApp más 569-6587-3148. Es el WhatsApp de Radio Catalina para que usted pueda interactuar junto a nosotros, nos pueda comentar, mencionar. ¿De dónde nos está escuchando? ¿Qué están haciendo en el día de hoy? Si de pronto tienen algún evento, alguna situación que tal vez se esté realizando, esté pasando en nuestra comuna de Coronel, en Lota, en Arauco, en Concepción, en nuestros alrededores. Usted de ahí nos comenta, nos menciona. Vamos con Antonio y

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Ya son las 9:44, 9:44. Hoy seguimos con Noche de Abril en esta mañana de día miércoles ya, 3 de junio.

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0: Ya estamos de regreso aquí en Radio Catalina, en la 89.1. Oye, coloque mucha atención quienes están, viven por allá en Colcura, porque se viene la Plaza Ciudadana de Servicios Públicos para el día de mañana, jueves 4 de junio, desde las 10 de la mañana hasta las 13 horas 1 de la tarde. Ahí en calle Asunción, en la esquina Basilia, la cancha de fútbol de Colcura. Ahí entonces va a estar la Plaza Ciudadana de Servicios Públicos. En calle Asunción, esquina Basilia, cancha de fútbol de Colcura. Esto es para el día de mañana, jueves 4 de junio, desde las 10 de la mañana hasta las 13 horas 1 de la tarde. En donde encontrarán los servicios que ya están confirmados: Registro Civil, Senda, Cernac, División de Organizaciones Sociales, Fonasa Móvil, Corporación de Asistencia Judicial. También estará Chile Atiende con el IPS, Junji, Cernamec. También Centro Veterinario Municipal de Luta también estará. Servicios también confirmados estarán FOSI, Banco Estado, Fonasa, Dirección del Trabajo, Cernapesca, Gendarmería, Cercotec, Seremi de Salud, Subtel y Centro de Veterinario Municipal también de Lota. Así es que mañana, si usted tiene muchas preguntas, consulte y a veces por el trabajo no puede acercarse, entonces ahí va a ser el día propicio especial para que usted pueda realizar todas sus consultas en esta Plaza Ciudadana de Servicios Públicos, que se va a realizar el día de mañana 4 de junio a partir de las 10 de la mañana hasta la 1 de la tarde en calle Asunción, esquina Basilia, ahí en la cancha de fútbol de Colcura. Yo quiero saludar a la Emilia, que está en la sintonía, tan linda ella, siempre nos saluda cordialmente, y ella también, y nosotros saludamos a la familia Aguilar Carrillo, a la familia Martínez Aguilar, a Ruth, a su hija, saludamos a la Ruth, que también es fiel auditora de la radio, y a todos en general. Muchas gracias por permanecer en la 89.1 Radio Catalina. Vamos con nuestra publicidad para luego ir de lleno a nuestro espacio del Rincón Ranchero de Catalina.
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10 de la mañana ya con 9 minutos, 10 de la mañana, 9 minutitos. Recuerde nuestro fono contacto 41-271-1692 y nuestro fono contacto del WhatsApp más 569-6587-3148. Ya estás en tu espacio del Rincón Ranchero de Catalina. Así que vamos rápidamente con el próximo tema musical y ya estamos de regreso.

0: 10 de la mañana ya con 24 minutos, 10 de la mañana, 24 minutitos. Ya estamos de regreso aquí en su espacio del Rincón Ranchero de Catalina. Seguimos saludando a todos los choferes de la locomoción colectiva, a todos quienes van conduciendo ahí en el bus, en la micro, en los Tacura, a quienes manejan también y dirigen los buses escolares, al asistente, a los asistentes también les saludamos en esta mañana. Vamos con los Bravos de Chile.
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10 de la mañana ya con 38 minutos, 10 de la mañana 38 minutitos. Recuerde que estás en tu espacio del Rincón Ranchero de Catalina. Saludamos a Esther, que saluda ahí a su hija Elizabeth, que está en la sintonía. A todos quienes están en su casa, que los ama, los quiere mucho. Y ella quiere escuchar un temita de El Rancherito Leodán. Así que vamos a escucharlo de inmediato. Y ya estamos de regreso aquí en Catalina. Saludos, saludos, saludos.

10 de la mañana ya con 45 minutos, 10 de la mañana, 45 minutitos. Recuerde nuestro fono contacto 41271-1692. Saludamos a quienes están en el campo, a quienes están disfrutando de un día como hoy, de una mañana tal vez fría, pero acogedora. Así que le enviamos muchos cariños, esperando se encuentren todo muy bien. Y es por eso que les seguimos acompañando a través de Radio Catalina, la 89.1. 10 de la mañana, 45 minutos.

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1: Oye, aquí lo estábamos bailando, todo cantando, a todo pulmón. Hoy desde ya usted puede solicitar este tema, este feat, junto a Noche de Abril, y que les hable Elena Carrillo, la voz bandolera, un arduo trabajo. Así que agradezco a los muchachos la paciencia, a los muchachos de Noche de Abril. 11 de la mañana ya con 10 minutos, 11 de la mañana, 10 minutitos. ¿Cómo van mis ovejitas descarriadas, criaturas del Señor? ¿Ya se levantaron ya o no? Levántense, flojos. Lo decimos porque nosotros no podemos. Chequeteta. Yo sí, pues estaría acostadita, aunque estuviera ahí metida en el teléfono, pero acostada, acostada. Hace frío, me dicen por acá. Al parecer, oye, ya no hay tanta neblina, me parece. Está bien. Esta mañana está como para tomarse algo bien calientito, andar bien abrigados también. Y una buena cazuela de ave, de vacuno también. Y el atardecito, unos picarones. Corresponde. La ocasión lo merita. ¿Lo querís todo, me dicen acá? Bueno, son algunas ideas nomás, po. Bueno, puede ser sopa y pillita, calzones rotos, una empanadita camarón queso. Oye, hablando de la empanada camarón queso, quiero saludar a toda la muchachada del mercado municipal de nuestra comuna de Coronel. Para todas ustedes, chiquillas y chiquilles, cariños, saludos, son tan amorosas, amorosos también. Recuerde nuestro fono contacto 41-271-1692. Ya por acá me están pidiendo el otro temita de la voz bandolera, que no lo dejemos de lado. Esto es Quiero Ser. Ustedes ya saben, entre ser y no ser, yo soy. Ah, era el otro, me dice, me equivoqué. Ya después viene el otro.

0: mujeres también somos buenas para engrupir. La canción es también, ¿cuál es el problema? 11 de la mañana, 15 minutos. Baltasar, ¿cómo estás, querido? Tanto tiempo. Qué rico que nos escriba a través del WhatsApp. ¿Dónde andáis, Baltasar, a todo esto? ¿Dónde andáis metidos, chiquetito? A ver, escuchemos este audio que nos envía ahí nuestro amigo. Hola.
1: Buenos días, Lenita, buenos días.
0: Buenos días, querido.
1: Baltasar por la cantera, mire cómo está lindo el sol. Mira, aquí arriba.
0: Sí.
1: Para allá, para Coronel, no se ve nada por la niebla, pero aquí está precioso el día.
0: Qué bueno.
1: Dios la bendiga mucho, cuídese.
0: Muchas gracias. Oye, sí, se ve súper despejado. Muy, muy despejado, no se ve nada. De aquí se ve clarito. Me acordé de un chiste. Qué buena, sí, pa, sí, estoy viendo con esta foto que me envía Baltasar. Maravilloso. Me alegro bastante escucharte, saber de ti y saber de que te encuentras muy bien. Te envío un abrazote. René, querido, ¿cómo estás? Cuéntamelo todo y exagera, chiqueteto.
2: Mamáquita Escobar, señorita Elena, si puede colocar cumbia nena. Cumbia nena de Maracuyo, estaba finito aquí de Escobar.
0: Ya.
2: Y un saludo para don Ramón, la señora Pati Mendoza.
0: Ya.
2: Y la señora Bámpara. Y para usted también, que dio la cuida y la guardi, a Felipe Campo, Kirtia, que está la dinámica, aquí la mañana lo escuché. ¿Qué le pasó a mi compadre Taro López Venegas, que no lo escuché hablar? Un saludo para la señora Marcia, la en la radio.
0: Ya.
2: Y para Felipe Campo.
0: Ya pues. Lautarito no está porque tenía cosas que hacer. Entonces está nuestro comodín ahí, Cristiancito. Así que él está por el momento, por el día de hoy. Vamos entonces con el tema solicitado por René. Copuchento, René. Saludos.

11 de la mañana ya con 22 minutos. Oye, les quiero comentar que Gendarmería frustra un intento de fuga de tres reos en el penal Biobío en Concepción. Esta situación se registró la tarde del lunes cuando se descubrió que los reclusos intentaron vulnerar la seguridad del recinto penitenciario según información obtenida. Y de acuerdo con lo informado por Gendarmería, el trabajo especializado del Departamento de Inteligencia Penitenciaria evitó que los internos vulneraran la seguridad del recinto en dicha jornada. Tras levantarse las alertas, los privados de libertad fueron trasladados de manera inmediata a módulos de máxima seguridad del establecimiento penal. Bueno, ante esta situación, personal de la institución desarrolló un procedimiento de registro y también allanamiento en las dependencias donde habitaban los internos, logrando incautar elementos prohibidos por la administración penitenciaria. El director regional de Gendarmería en el Biobío, el coronel Héctor Inostroza, destacó el actuar profesional y oportuno de los funcionarios, quienes con información reservada pudieron ahí gestionar este operativo sorpresivo que permitió detectar un daño a la infraestructura en una celda, además de evidenciar este intento de vulneración a la seguridad del recinto. Según información, también los reos habrían picado uno de los barrotes y luego lo maquillaron con papel y pintura. Esto fue descubierto por personal de inteligencia de Gendarmería. Así las cosas, la dirección regional de la institución en el Biobío instruyó la realización de una investigación interna con el fin de contribuir al esclarecimiento de los hechos, además de remitir los antecedentes al Ministerio Público. ¡Bien arriba! ¡Para que empiece la fiesta! ¡Toca la bocina! 11 de la mañana ya con 24.

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regreso aquí en Radio Catalina, la 89.1. Y recuerden que luego se viene Pincelada Mexicana. Bomberos está respondiendo, les comento de inmediato que Bomberos está respondiendo a un incendio en barcaza en el astillero Playa Negra, donde concurren dos carros de bomberos de la zona. Ya en este momento entonces Bomberos está concurriendo al lugar donde hay un incendio en barcaza, esto es en el astillero de Playa Negra. Esto es el acceso sur al puerto.

la mañana ya con 41 minutos. Esto está ocurriendo en este momento donde me llega esta noticia que carabineros de la Cuarta Comisaría Fronteriza de Chacayuta evitaron que una persona adulta se lanzara desde el puente Yuta. Todo esto gracias a la rápida intervención del comisario y al apoyo del personal policial de esta unidad, se logró contener y resguardar a la persona, quien posteriormente fue atendida por personal de salud. Ahí me habían enviado un video donde sale esta persona que la verdad igual ponía un poco de resistencia para que carabinero pudiera salvarlo. Lo importante es que la salvaron, ¿cierto? Y está siendo atendida en este momento por personal de salud. Bueno, sabemos, ¿cierto?, de que la salud mental es tan importante como la salud física, sobre todo ante momentos difíciles. Así es que lo ideal es que siempre buscar ayuda, apoyo, entregar también el apoyo si de pronto usted conoce a alguien que esté pasando por una situación difícil, una situación compleja. Hay que escuchar, acompañar, orientar, sobre todo en las redes de apoyo profesional. Sabemos que nadie tiene que enfrentar su problema en soledad. A veces podemos ver a la persona fuerte, feliz, alegre por fuera, como que nada te afecta, que son cosas momentáneas, pero a veces no nos damos cuenta que a veces una sola palabra mal dicha o quizás con tan poca intención para esa persona le duele tanto. Para esa persona es tan importante que puede desatar este tipo de situación. Así que a cuidar de pronto a quienes ustedes saben que están pasando por algún dolor, dar mucho apoyo, no pregunte el por qué ni para qué. A veces lo peor que pueden decir, oye, pero no estáis solos, pero muchas veces pueden estar rodeados de la familia, rodeados de hijos, el cariño, pero aún así la persona vive en soledad. Entonces igual hay que poner harto ojito ahí, harto cariño, harta contención. 11 de la mañana, 43 minutos. Recuerden, 41-271-1692 es el fono de la radio.

11 de la mañana, ya con 47 minutos. 11 de la mañana, 47 minutitos. Oye, quiero saludar a Manuel y Ángelo Insunza, que nos están escuchando desde Horcones. Así que cariños para ellos y nos solicitan este tema musical.

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Ya son las 12:21, las 12:21. Recuerde nuestro fono contacto 41-271-1692. Ya estamos de regreso, por lo tanto, ya puedes comunicarte con nosotros al número ya antes mencionado. Podemos interactuar en esta jornada. Ya está saliendo el solcito en gloria y majestad. Me parece maravilloso. Así también saludamos a todos quienes nos escuchan desde muy tempranito allí en el sector de Los Rojas. Les saludamos a todos ustedes. Vamos con Los Dragones. Esto es Cumbia sin Fronteras.

¿Sabían ustedes que en el día de hoy se convocó una marcha estudiantil nacional? Les voy a comentar un poquito. Por aula segura y recortes a Mineduc, la FEC convoca a estudiantes de Concepción a una marcha nacional. Les menciono que el movimiento estudiantil convocó para hoy miércoles una marcha nacional por los derechos de los estudiantes y la manifestación se llevará a cabo a las 5 de la tarde en la Plaza de Tribunales de Concepción. La presidenta de la Federación de Estudiantes de la Universidad de Concepción FEC, Ivania Ríos, afirmó que son 64 carreras las que votaron a favor del paro, es decir, más del 50% de la universidad aprobó la movilización. La FEC hace el llamado a sumarse a esta jornada de paralización y movilización nacional por medidas que hoy día son sumamente alarmantes y preocupantes para el movimiento estudiantil, que despiertan una cierta alarma que tienen que hacerle frente a un gobierno que les está quitando, dice que está poniendo sobre la agenda pública y sobre la mesa de derechos sociales que nosotros pudimos lograr para la educación superior y que hoy se están viendo en riesgo. Junto con ello, la estudiante, quien además es la vocera nacional de la Confederación de Estudiantes de Chile, CONFECH, de Zona Sur, se refirió a la preocupación por los últimos anuncios del presidente José Antonio Kast en su primera cuenta pública, el cual dice: nos inquieta lo que es el proyecto de ley de aula segura, generando un enfoque totalmente punitivo y no de un bienestar integral, lo que es la mega reforma también, pero sobre todo los recortes anunciados al Ministerio de Educación, que sin duda van a tocar derechos sociales, añadió. Bueno, al consultar a la delegación presidencial, aclararon que a raíz del informe de factibilidad de Carabineros, la marcha se autorizó. Por lo tanto, la actividad iniciará su recorrido en la Plaza de Tribunales para continuar por las avenidas O'Higgins, Prat y Los Carrera, finalizando en las esquinas de la avenida Paicaví. Eso es hoy en Concepción, a eso de las 17:05 de la tarde.

0: Ya son las 12:33, las 12:33. Vamos de inmediato con nuestra publicidad y ya estamos de regreso aquí en Catalina, la 89.1.
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Ya son las 12:42, las 12:42. Recuerde nuestro fono contacto 41-271-1692. ¿Qué tal? ¿Cómo va nuestra people? Nuestra querida audiencia de Radio Catalina, la 89.1. Espero que todo esté muy bien. Que en este día le esté yendo súper, súper bien. Que sea una jornada totalmente exitosa. Sea positiva para todos.

eso que le seguimos acompañando con la mejor programación musical. Recuerden 41 271 1692.

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0: solo 10 minutos nos separan para que ya sea las 13 horas, 1 de la tarde. Hoy saludamos a todos los que llevan por nombre de Maximiliano. Saludamos a todos los Maxi, a todos los Maximilianos en el día de hoy, en este día, en esta jornada tan linda. Esperamos que lo pasen súper bien. Y si usted de pronto conoce a alguien que lleva este nombre, salúdelo. Llámenos a la radio, envíenos algún mensaje a través del WhatsApp al más 569-65-87-31-48. Y así de fácil usted podrá saludar a su ser querido, a su ser amado. Recuerden, 41-271-1692 es el fono de la radio.
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0: Continuamos con Jesse Uribe y Américo. Esto es Desde que te fuiste. Oh.

solo 4 minutos nos separan para que ya sea las 13:01 de la tarde. Y ya nos estamos despidiendo de nuestra hermosa jornada. Ha sido un tremendo placer haber estado acompañando durante toda esta mañana. Se despide de ustedes, Elena Carrillo, la voz bandolera. Y luego ya regresamos a eso de las 15:03 de la tarde. Que esté muy bien, cuídense mucho. Sigan en la sintonía de Radio Catalina, la 89.1. Chao, chao. 89.1.

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tardes, buenas tardes. Ya estamos de regreso aquí en Catalina, la 89.1. Quien les habla, Elena Carrillo, la voz bandolera. Les estaré acompañando hasta las 19 horas, 7 de la tarde. Nuestro fono contacto 41-271-1692. Oye, ¿quién lo diría? Todos decían, no, si hoy día va a llover. Hoy día no se va a despejar nunca. Vamos a tener un cielo gris. Y todo eso. Y tenemos un sol precioso, hace bastante calor. Pero está rico, está rica la tarde, está rica la jornada. Está despejadito, que es lo importante. Y lo mejor de todo es que ya estamos de regreso, ya estamos de vuelta a través de la 89.1 Radio Catalina. Le vamos a estar acompañando con buena música. Vamos a estar interactuando durante el transcurso de esta jornada. Es por eso que iniciamos con la Sonora 5 Estrellas.

Actualmente tenemos una sensación térmica de 15 grados en nuestra comuna de Coronel. Está totalmente despejadito, está muy agradable la jornada. 15 grados hasta el momento.

0: teléfono contacto 41-271-1692. Y nuestro fono contacto del WhatsApp de la radio es el más 569-65-87-31-48.
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0: Continuamos con la buena música a través de la 89.1 Radio Catalina.
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0: Pero qué buen tema, por Dios.

3 de la tarde ya con 22 minutos, 3 de la tarde, 22 minutitos. Oye, queremos saludar también a todos quienes están trabajando en las áreas verdes. Hoy día está rico, pues, ¿cierto? El otro día no, al otro día estaba lloviendo, días anteriores hubo días malos, pero ahora sí. Igual estos cambios climáticos igual hace que muchas veces, sobre todo los niños o quienes son más vulnerables, enfermarse más rápido, se enfermen, se contagien, no puedan ir a estudiar. Así que a cuidarse, niños y niñas, no sean tan porfiaditos, anda la pata pelada. Cuidado con andar la pata pelada. No, pues ya no estamos nada en verano. Sentí que el verano duró súper poco. ¿Cierto? Duró poquísimo. ¿Fue cosa mía o ustedes también notaron que el verano duró poco? Es que tuvimos un verano tropical, que también llovió, que también tuvimos hasta relámpagos, tuvimos de todo, y en pleno verano, po. Entonces, no sé, bien raro todo, sospechosa la cosa. Seguimos con la buena música a través de la 89.1 Radio Catalina. Saludamos a Javier Roja, que está en la sintonía de la radio, como todos los días, a través de nuestra señal online. Saludamos a Mejillones, también a Teresita y a todos sus colegas.

3 de la tarde ya con 27 minutos, 3 de la tarde, 27 minutos. Saludamos a todos los que llevan por nombre de Maximiliano en esta tarde, ¿eh? Y también saludamos a todos los que están cumpliendo un añito más de vida, quienes están de cumpleaños. No sé, pues de pronto si le van a celebrar o no, llámenos a la radio para que nosotros le podamos saludar, ser partícipe de su celebración, de esa felicidad. Hay quienes no les gusta cumplir añitos, que se ponen tristes, no les gusta que los saluden, no les gusta ni una cuestión. Pero hay quienes sí les gusta que los saluden. De hecho, andan avisando días, semanas, meses anterior para decir tal día estoy de cumpleaños. Yo soy de esa. Sí, no hay que yo empiezo a avisar un mes antes y a fin de mes ya me preparo para molestar con mi cumpleaños. Una semana antes y cuando llega el día, se olvidan. No, es igual, me llega algunos regalitos acá de los colegas. Y si no me llega, al otro día. No, pero ni perdón ni olvido, ni perdón ni olvido. ...41271-1692... es el fono de Radio Catalina.

0: Oye, quería comentarles que la Cámara de Diputados aprueba el proyecto que sube el sueldo mínimo y que pasa al Senado. Bueno, la iniciativa fue respaldada con 136 votos y contempla un reajuste retroactivo al 1 de mayo, además de cambios en asignaciones y subsidios. Tenemos que vivir lo que se pasa. Escuche muy bien, porque la Cámara de Diputados y Diputadas aprobó el proyecto que reajusta el ingreso mínimo mensual a 553.553 pesos a contar de mayo de este año.
1: ¡Es increíble!
0: Así nomás como lo están escuchando. Bueno, el texto también contempla reajuste o ajuste a la asignación familiar y maternal, además del subsidio familiar. Y la discusión se dio luego de negociaciones entre el Ejecutivo y parlamentarios que permitieron elevar la propuesta inicial del gobierno. Bueno, usted dirá, pero ¿en cuánto quedará al final el sueldo mínimo en nuestro país? ¿En cuánto va a ser el sueldo mínimo en Chile? Originalmente, el Ejecutivo había planteado subir el ingreso mínimo desde 539.000 a 546.546 pesos. Es decir, un incremento de 7.546 pesos. No será mucho, digo yo. Sin embargo, durante el debate legislativo se acordó un reajuste mayor equivalente a un 2,7%. De esta forma, el salario mínimo para trabajadores mayores de 18 años y hasta los 65 años de edad quedará fijado en 553.553 pesos con efecto retroactivo al 1 de mayo de este año 2026. O sea, la cifra representa un aumento de 14.553 pesos respecto del monto vigente. ¿Qué les parece? Así de que el ministro de Trabajo, Tomás Rau, agradeció el respaldo de la Cámara y defendió la necesidad de equilibrar el reajuste con el actual escenario económico. Y lo cual dijo, quiero agradecer el apoyo de las y los diputados que nos apoyaron en esta medida. Así que debería entonces, desde ya mayo, entonces recibir este nuevo sueldo. ¿Qué opinan ustedes al respecto? El gobierno busca recuperar, dice, la actividad económica y mejorar las oportunidades también laborales. Y bueno, pero insistió en que se debe actuar con realismo también. Tienen una tasa de desempleo sobre el 9,1% en las mujeres, es de 10,5% y en los jóvenes casi un 23%. Raúl también apuntó al débil desempeño económico reciente, que lo cual dice tenemos una economía que lamentablemente decrece. Las cifras de IMASEC así lo demuestran los meses de enero, febrero, marzo y abril. A todo esto, no es la primera vez que ocurre que se reajusta de forma retroactiva. ¿Qué le parece esta noticia que le acabamos de entregar? ¿Le parece bien? ¿Le parece más o menos? ¿No le parece? Coméntenos al más 569 6587-3148. Más 569-6587-3148, que es el fono del WhatsApp de la radio, para que usted pueda escribirnos o enviarnos algún audio. Si bien prefiere interactuar en vivo y en directo con nosotros, puede entonces llamarnos al 41-271-1692.

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3 de la tarde, 45 minutos. Saludamos a todas las dueñas de casa que están en la sintonía de la radio, a todos los adultos mayores que también se acompañan de la buena música, que les gusta escuchar Radio Catalina, que se entretiene, acortan la tarde también, escuchando buena música. Por eso que vamos a acompañarles con el próximo tema musical. Y ya estamos de regreso aquí en Catalina, la 89.1.

Solo 7 minutos nos separan para que ya sea las 16 horas 4 de la tarde. Recuerde nuestro fono contacto 41-271-1692. Estábamos escuchando a Salo Rey, después a Leo Dan. Qué lindos temas, qué bellos, bellos temas. Vamos con Garras de Amor

Solo dos minutos nos separan para que ya sea las 4 de la tarde. Recuerden que luego se viene nuestro espacio del Rincón Ranchero de Catalina. Que no se les vaya a olvidar por ningún motivo. Desde ya usted puede programar sus temas favoritos, dedicarlo, conversar con nosotros, comentarnos por qué le gusta esa canción, a quién se la dedica, qué tema desea escuchar. Vamos con Gilda en esta hora de la tarde.

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Yo soy las 4 de la tarde con 21 minutos y estábamos escuchando, disfrutando de la buena música del grupo Fuerza Cumbiera. Seguimos con el grupo.

0: 4 de la tarde, ya con 26 minutos, 4 de la tarde, 26 minutitos. Nuestro fono contacto 41-271-1692. Seguimos con Grupo Súmale Primo y Mario Guerrero.
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Ya son las 4 de la tarde con 34 minutos. 4 de la tarde, 34 minutitos. Recuerde nuestro fono contacto 41-271-1692. Y nuestro fono contacto del WhatsApp más 569-6587-3148. Seguimos con la buena música. Vamos con Coque Núñez.

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Ahí estábamos escuchando Andrés Hurtado. 4:47 PM. Recuerden nuestro fono contacto 41-271-1692 y nuestro fono contacto del WhatsApp más 569-6587-3140.

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0: 5 de la tarde, ya con 7 minutos, 5 de la tarde, 7 minutitos y ya se empieza a poner heladito, ¿ah? Siento que ya está bien fresca esta tarde, así que cerramos reciencito ahí todas las puertas, habidas y por haber. Porque ya dejamos entrar algunos rayitos de sol, ahora ya está bien fresca la tarde, hay que cuidarse, hay que abrigarse. Está heladito, está helado, Juan. Pero bueno, nosotros aquí entramos en calor y queremos que ustedes también, al ritmo de la música, de su espacio del Rincón Ranchero de Catalina.
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0: 5 de la tarde, ya con 18 minutos, 5 de la tarde, 18 minutos. Seguimos con la buena música a través de la 89.1 Radio Catalina.
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5 de la tarde ya con 29 minutos. Recuerda que estás en tu espacio del Rincón Ranchero de Catalina. Nuestro fono contacto 41 271 16 92.

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5 de la tarde ya con 37 minutos, 5 de la tarde, 37 minutitos. ¿Cómo va su tarde? ¿Qué tal? Estamos disfrutando de la buena música, parece, de su espacio El Rincón Ranchero Catalina. Así que vamos con los Pincheiras del Sur y ya regresamos aquí en Catalina.

5 de la tarde, ya con 42 minutos, 5 de la tarde, 42 minutitos. Recuerde nuestro fono contacto 41-271-1692. Y si de pronto usted desea escribirnos, enviarnos algún audio, comentarnos de pronto de lo que está sucediendo en nuestra comuna de Coronel, también lo pueden hacer al WhatsApp de Radio Catalina, al más 569-6587-3148.

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Solo 5 minutos nos separan para que ya sea las 18 horas 6 de la tarde. Nosotros seguimos con la buena música a través de la 89.1 Radio Catalina, en su espacio del Rincón Ranchero. Con la última ranchera nos despedimos. Gracias por acompañarnos en el Rincón Ranchero de Catalina. No te separe de nuestra sintonía, será hasta mañana.

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¿Qué te pasa? Hoy ya son las 6 de la tarde con 9 minutos. 6 de la tarde, 9 minutitos. Recuerde nuestro fono contacto 41-271-1692. Vamos con Aga Bornis y ya regresamos aquí en Catalina.

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se acuerdan ustedes sobre sobre la intoxicación que tuvieron algunos alumnos en el liceo de el liceo comercial de nuestra comuna? Bueno, les comento que JUNAEB reporta cerca de 80 estudiantes intoxicados por alimentos entregados en el liceo comercial de Coronel. Y la empresa proveedora arriesga millonaria sanción y también el término de contrato. ¿Qué les parece? Porque igual fueron muchos niños quienes fueron intoxicados producto de este alimento. Así es que, bueno, todos esperaban qué se iba a hacer, qué se iba a lograr con todo esto. Ya sabemos entonces que la empresa proveedora de todo esto está arriesgando en este momento una millonaria sanción y también está arriesgando un término de contrato. Al final en total fueron 80 estudiantes, bastante, 80 estudiantes que fueron intoxicados por alimentos entregados en el liceo comercial de nuestra comuna de Coronel.

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0: tarde, ya con 35 minutos, 6 de la tarde, 35 minutitos.
1: ¿Qué te pasa? No pongas esa cara.
0: Recuerde nuestro fono contacto 41-271-1692. Y nuestro fono contacto del WhatsApp más 569-6587-3148.

Oye, saludamos también a quienes se están preparando para poder preparar la once, recibir a la familia, para poder aprovechar de tomarse una oncecita rica junto a los suyos, ¿cierto? Así que espero que todos se encuentren muy bien, que disfruten ahí la llegada, el retorno de su familia, de los integrantes de su familia. Así que nosotros, mientras tanto, les seguimos acompañando con la mejor programación musical hasta las 19 horas 7 de la tarde aquí en Radio Catalina, la 89.1.

0: Ya son las 6 de la tarde con 41 minutos, 6 de la tarde, 41 minutitos, y estamos escuchando a los hermanos Jay Penn con ese mix de Juan Gabriel. ¿Qué te pasa? Oye, vamos de inmediato con Hechizo.
1: ¿Qué estás haciendo en casa?
0: Y ya regresamos.

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Ya son las 6 de la tarde con 48 minutos. Seguimos con la buena música aquí en Radio Catalina, la 89.1. 6 de la tarde, 49 minutos.

Solo 3 minutos nos separan para que ya sea las 19 horas 7 de la tarde y ya nos estamos despidiendo. Ha sido un grato momento, una muy buena jornada. Cuídense mucho, que estén muy bien. Nos reencontramos el día de mañana, si así Dios lo permite. Que esté muy bien. Se despide de usted, Elena Carrillo, la voz bandolera.

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2: Catalina te indica la hora.
3: Te indica la hora.
2: Exactamente las 18 horas, 59 minutos.

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1: Ahora.

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0: 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Catalina te indica la hora.
1: Te indica la hora.
0: Exactamente las 19 horas. 43 minutos.

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